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2: La hora exacta.
3: 7:08.

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Hola, gentita, ¿qué tal? ¿Cómo están? Muy buenas noches. Arrancamos un nuevo programa especial. Un programa que te hará divertir. ¿Cómo está mi familia de Radio La Positiva? ¿Qué tal? Muy buenas noches.

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tal, Fran? ¿Cómo va todo por ahí? ¿Todo bien? Iniciamos la transmisión en vivo, señores, transmisión en vivo. Así que nos pueden seguir a través de nuestra página Radio Tifer, tu radio favorita. ¿O no? Claro que sí, ¿verdad?

0: estamos con Chino y Nacho, el fenómeno musical del momento. Chicos, ¿será que nos pueden regalar un pedacito de esta canción que comenzó con esta Chino y Nacho manía?
1: Claro que sí.

Gracias, gracias, gracias a todos. Nos están escuchando desde el departamento de Tumbes. Tumbes, el rico Tumbes. Muchas gracias por la sintonía.

Llegaste al departamento de Tumbes. Rico Tumbes. ¿Cómo va el calor por ahí? ¿Cómo está el clima? 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Pueden seguir nuestra página, amigos. Que estamos en vivo. Transmisión en vivo a través de Radio Tifer 1480 amplitud modulada.

ojitos. Saludos desde Cascas. Rico Cascas. Saludos para Darley. Saludos, Darley.

llega a todos los departamentos del Perú. ¿O a poco no? Sí, ¿verdad? Sí, me confirman, sí, están a full sintonía de Radio Tifer, somos 1480 amplitud modulada.

Estamos en transmisión en vivo, señores. Transmisión en vivo. Saludos desde la ciudad de Chimbote. Saludos para mi amigo Satur. Muchos saludos, Satur.

transmisión en vivo, amigos. Pueden seguirnos a través de nuestra página Radio Tifer, tu radio favorita. Radio de tus mejores músicas. Estamos con ustedes hasta las 10 de la noche. Hasta las 10 de la noche. Así que aprovechen, amigos. Ya queda poquito tiempo. A seguir nuestra página.

Muy bien, amigos. Gracias por haberme acompañado una vez más en tu radio favorita.

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1: ¡A levantarse!
2: 5:30.
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0: levantarse.
1: 5 y 56.
0: Tú a levantarse.
1: Estás. 5 y 57.

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1: En todo el Perú, 6 y 3.
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¿Qué tal, amigos? ¿Qué tal, amigos de la cordial sintonía? ¿Qué tal, amigos de la cordial sintonía? Muy buenos días. Muy buenos días a cada uno de todos ustedes. Bueno, ya estamos en la radio. Ya estamos en la radio a partir de estos momentos con nuestra edición de noticia de nuestro programa informativo del día de hoy, miércoles 19 días del mes de agosto del año 2026, denominado como el año de la esperanza y el fortalecimiento de la democracia, de poder siempre estar informados con todas nuestras informaciones de carácter local, nacional e internacional y todo lo correspondiente a nuestro programa informativo de noticia. Primeramente, antes de iniciar nuestro programa, primeramente quisiéramos dar gracias siempre a Dios por un nuevo día, una excelente mañana, ¿no? De repente para algunos un excelente despertar, de poder nosotros nuevamente estar informados con todas nuestras informaciones de carácter local, nacional e internacional y todo lo correspondiente a nuestro programa informativo de noticias. Buenos días. Bienvenidos a esta secuencia, nos quedamos siempre hasta las 7 de la mañana. Iniciamos nuestro programa informativo a nivel del ámbito de nuestra querida región de la Libertad. Municipalidades no gastaron unos 2,000 millones. Así ha revelado, mediante la información tras realizar un análisis a nivel de la ejecución presupuestal que realizaron las gestiones liberteñas durante los tres primeros años 2023 a 2025. Según especialista, eso se debe de que varias comunas no cuentan con equipos técnicos adecuados para formular y ejecutar los proyectos. Un análisis realizado con especialistas de la red de estudios para el desarrollo había revelado que las municipalidades y el gobierno regional de la Libertad dejaron de intervenir o dejaron de invertir durante sus primeros tres años de gestión 2023 a 2025 millones de soles en beneficio de la población. Esas comunas provinciales y distritales acumularon el 1.958 millones sin gastar, lo que representa del 43% del total asignado a los gobiernos locales durante ese periodo de tiempo. En tanto, el GORE, la Libertad, no ha utilizado 215 millones. Sin embargo, el desempeño de la región muestra una diferencia importante frente a los municipios. Los fondos sin utilizar, donde representan el 11% de total asignado a los tres años. No es una casualidad, ¿no? Son las 6 de la mañana, 24 minutos, aquí en esta secuencia informativa de noticias, de poder siempre estar informados con todas nuestras informaciones de carácter local, nacional e internacional y todo lo correspondiente a nuestro programa informativo de noticias, de poder siempre estar informados con todas nuestras informaciones. Todas nuestras informaciones de carácter local, nacional e internacional y todo lo correspondiente a nuestro programa informativo de noticias. Son las 6 de la mañana con 25 minutos. Vamos a continuar con más informaciones aquí a través de nuestra edición de noticias. A las 6 de la mañana con 25 minutos, 10 detenidos por presunta minería ilegal en Playa de San Jerónimo. Diluyendo, esta es una de nuestras informaciones que tenemos precisamente en este espacio de la mañana.
han empezado en algunas localidades a nivel del ámbito de nuestra querida región del país los operativos a las minerías ilegales. Mediante operativo policial había permitido intervenir una traga de vehículos y equipos precisamente utilizados para la extracción ilegal de oro en el caserío de Puerto Libre. La Policía Nacional, esto ha sucedido en Huánuco. En Huánuco, mis amigos, ha habido un presente operativo a minerías ilegales. La Policía Nacional del Perú detuvo a 10 personas durante un operativo contra la minería ilegal. No, pasado 17 de agosto de 2026 en la playa de San Jerónimo, ubicado en Leoncio Prado, Huánuco. Esa intervención había contado con el apoyo del Ministerio Público tras recibir reportes de inteligencia sobre la extracción ilícita de oro. Al ser interrogados, los trabajadores afirmaron la labor para una empresa desconocida. En el lugar, las autoridades hallaron viviendas rústicas recientes o recipientes con hidrocarburos nocivos para el ecosistema y una gran draga metálica con accesorios de extracción. Todos estos bienes ilícitos fueron inserados bajo la ley. Además, los agentes incautaron a todos los motociclistas, un auto y la memoria de un motor de maquinaria pesada. Los 10 detenidos fueron trasladados a la fragancia a la Comisaría Policía Nacional del Perú de Tingo María, debido por los delitos ambientales tanto a los intervenidos como a vehículos que quedaron a disposición oiga de la Fiscalía para poder continuar con estas investigaciones de acuerdo a ley. Son las 6 de la mañana con 28 minutos. Es las 6 de la mañana con 28 minutos en esta secuencia informativa de noticia. Hoy es miércoles, estamos ya a 19 días. Miércoles 19 días del mes de agosto del año 2026, denominado como el año de la esperanza y el fortalecimiento de la democracia, de poder siempre estar informados. Todas nuestras informaciones de carácter local, nacional e internacional y todo lo correspondiente a nuestro programa informativo de noticia, de poder siempre estar informados a través de la radio. Son las 6 de la mañana con 29 minutos.

0: Es las 6 de la mañana con 30 minutos, son las 6 de la mañana con 30 minutos a través de nuestra secuencia informativa de noticias, de poder siempre estar informados a través de la radio. Hay oportunidad laboral en la municipalidad de nuestro distrito de Carabamba, noticia importante. Noticia importante, amigos oyentes, a nivel del ámbito de los diversos caseríos pertenecientes a nuestro distrito de Carabamba, sus centros poblados y diversas localidades, donde en esta mañana precisamente están en sintonía de la radio, en sintonía de nuestro programa informativo de noticia, de poder siempre estar informados. Atención, hay oportunidad laboral en la municipalidad de nuestro distrito de Carabamba. Atención, población, noticia importante. La municipalidad distrital de Carabamba está invitando a profesionales técnicos y personas que cumplan con los perfiles requeridos a poder participar en la presente convocatoria CAS número 002-2026, Municipalidad Distrital Carabamba. Está ofreciendo 22 puestos laborales en diferentes áreas de la institución. Hay 22 puestos laborales, atención población, diferentes áreas de la institución, 22 puestos laborales. Atención, los puestos disponibles es de la siguiente manera: jefaturas y gerencias municipales. Atención, jefaturas y gerencias municipales, asistentes y auxiliares, administrativos, especialistas en tesorería, almacén, educación, cultura y deporte, operadores de retroexcavadora y motoniveladora, chofer para camioneta, jefe operador de seguridad, anales y otros puestos especializados. Ahora la pregunta es, ¿usted cómo postular? Los interesados deberán de presentar su CV por mesa de partes de la Municipalidad Distrital de Carabamba. Asimismo deberán de ingresar al enlace para poder descargar y revisar las bases de la presente convocatoria, donde se encontrarán los requisitos, perfiles del cronograma y demás condiciones para la postulación. Atentamente, esta presente información está informando la municipalidad de nuestro distrito de Carabamba. Esta noticia, esta es importante. Esa información, amigos oyentes, amigos de los diversos caseríos que en esta mañana están en sintonía de la radio, esa información, esta es importante para cada uno de todos ustedes que están en sintonía de la radio, de nuestra edición, de nuestro programa informativo de noticias. Hay oportunidad laboral en la municipalidad de Carabamba. Hay oportunidad laboral en la municipalidad de nuestro distrito de Carabamba. Atención, la Municipalidad Distrital de Carabamba está invitando a profesionales técnicos y personas que cumplan con los perfiles requeridos a poder participar en la presente convocatoria CAS número 002-2026, Municipalidad Distrital de Carabamba. Está ofreciendo 22 puestos laborales en diferentes áreas de la institución. Atención a los puestos disponibles: jefaturas y gerencias municipales, asistentes y auxiliares administrativos, especialistas en tesorería, almacén, educación, cultura y deporte. Atención, se está necesitando para operadores de retroexcavadora y motoniveladora. Atención, población, se está necesitando operadores de retroexcavadora y motoniveladora, chofer de camioneta, jefe operador de seguridad, analista y otros puestos especializados. Atentamente, esta presente información está informando la municipalidad de nuestro distrito de Carabamba. Son las 6 de la mañana con 35 minutos. En las 6 de la mañana con 35 minutos a través de nuestra secuencia informativa de noticias de poder siempre estar informados, oiga. Estamos a 12 días. Bueno, definitivamente ya se nos va agosto. ¿No? Estamos, amigos oyentes, a 12 días. Definitivamente ya se nos va el mes de agosto. Ya se nos viene el mes de septiembre. Un mes que se pronuncia como el mes de la primavera. Un mes que se pronuncia como el mes de la juventud, septiembre, el noveno mes del año, Dios mío, qué tan rápido de verdad pasan los días, ¿no? Qué tan rápido de verdad pasan los días y ya se nos va el mes de agosto, 12 días, 12 días, amigo, contaditos, y bueno, se nos viene septiembre. 12 días contaditos. Y hoy ya a 18 días para que se inicie la gran feria patronal en homenaje a la Santísima Virgen de la Natividad, que siempre se celebra del 6 al 9 de septiembre. A 18 días contaditos. ¿No? A 18 días, oiga, para así de buena manera, se llega la gran feria patronal en homenaje a la Santísima Virgen de la Natividad. Son las 6 de la mañana con 37 minutos a través de nuestra secuencia informativa de noticias.
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Es las 6 de la mañana, son las 6 de la mañana con 41, son las 6 de la mañana con 41 minutos a través de esta secuencia informativa de noticias, de poder siempre estar informados con todas nuestras informaciones de carácter local, nacional e internacional. Atención, la municipalidad de nuestro distrito de Carabamba está invitando a todas las comunidades, caseríos, sectores y barrios, atención, a ser parte de ese gran campeonato que se busca promover, atención, la integración de confraternidad y sana competencia deportiva en nuestros pueblos. Atención al cronograma oficial, inscripciones abiertas. Bueno, tienen plazo, atención, hasta el día 25 del mes de agosto. Tienen plazo hasta el día 25 del mes de agosto. Primera reunión se estará realizando el 27 de agosto. La inauguración será el día 30 de agosto. Lugar de concentración, estadio de nuestro distrito de Carabamba. Atención, en caso de presentar autorización de un menor de edad, eso deberá estar debidamente legalizada por el juez de paz. Asimismo, el padre o madre del menor podrá acercarse personalmente para poder firmar la autorización correspondiente junto a la comisión organizadora. Atentamente a esa presente información, está informando a la municipalidad de nuestro distrito de Carabamba. Voy a reiterarles una vez más la presente información por creerlo de ser importancia aquí en la radio en esta secuencia informativa de noticia de nuestro programa del día de hoy, miércoles 19 días del mes de agosto del año 2026. Atención, reitero, atención al presente comunicado por creerlo de ser importancia en la radio. Atención al presente comunicado, atención, la Municipalidad Distrital de Carabamba está invitando a todas las comunidades de los caseríos, sectores y barrios a ser parte de este gran campeonato, atención, que se está buscando promover la integración con fraternidad sana y competencia deportiva entre nuestros pueblos, atención, muchísima atención, las inscripciones tienen plazo hasta el día 25 del mes de agosto. Atención, hasta el día 25 del mes de agosto las inscripciones. Primera reunión se estará realizando el día 27 de agosto. La inauguración se estará realizando el día 30 de agosto. Lugar de concentración, estadio municipal de nuestro distrito de Carabamba. En caso de presentar autorización de un menor de edad, eso deberá de estar debidamente legalizada por un juez de paz. Asimismo, el padre o madre del menor podrá acercarse personalmente para poder firmar la autorización correspondiente junto a la comisión organizadora. Atentamente a la presente información está informando la municipalidad de nuestro distrito de Carabamba.

Las 6 de la mañana, son las 6 de la mañana con 45 minutos. Son las 6 de la mañana con 45 minutos a través de nuestra secuencia informativa de noticias.

todos con todas nuestras informaciones locales, nacionales e internacionales y todo lo correspondiente a nuestra programación informativa de noticia de poder siempre estar informados a través de la radio. Más informaciones, atención, gobierno de Keiko Fujimori publica decreto de urgencia ante riesgo por el fenómeno del Niño. Esta es una de nuestras informaciones. La norma que establece una serie de medidas frente a las intensas precipitaciones previstas para los próximos meses. Se había autorizado el desembolso de más de 179 millones de soles para las acciones a tomar las medidas correspondientes. Vamos a la información. El gobierno había publicado el decreto de urgencia número 008-2026 que establece las medidas extraordinarias ante el peligro e inminente de las intensas precipitaciones asociadas al fenómeno del Niño que se avecina, se dará entre 2026 a 2027. Esa norma contempla las acciones de prevención y preparación frente al riesgo de estas inundaciones y los movimientos en masa, así como los recursos para presente ejecución. La primera medida contempla la limpieza, descolmatación y conformación desde los bordos de los cauces de ríos y quebradas, identificados como puntos críticos ante las posibles inundaciones y movimientos en masa. Para ello, se había determinado que la Autoridad Nacional del Agua pueda utilizar los equipos de maquinaria adquiridos previamente, además de realizar labores de mantenimiento y adquirir los insumos necesarios. Esas intervenciones se estarían ejecutando en zonas declaradas en emergencia, lo que viene a ser en Ancash, La Libertad, Lambayeque, Piura y Tumbes. Esta segunda medida está dirigida a quebradas vulnerables de determinadas zonas de la ciudad de Lima, como la localidad de Huarochirí, donde se podrá contratar bienes y servicios para poder instalar las barreras dinámicas. Las estructuras son parte del plan para poder reducir esta vulnerabilidad de las zonas expuestas a mitigar los posibles daños provocados por intensas precipitaciones asociadas durante el fenómeno del Niño. Para esas intervenciones se habían destinado más de 179 millones de soles, que son 129.400 para la primera acción, 50.59.56 para la segunda, de acuerdo a los predios. Mediante el decreto de urgencia, con este dinero se proviene de la reserva contingencia del Ministerio de Economía y Finanzas y será destinada para la ejecución de obras, ¿no? Además, mediante el decreto, el jefe de la ANA será responsable que los recursos destinados por este decreto se utilicen correctamente y para los fines previstos. Sin embargo, los funcionarios no serán responsables por actos de fraude o corrupción cometidos por terceros si pueden demostrar que actuaron con la debida diligencia y esos hechos escaparon de su control, ¿no? Son las 6 de la mañana, 50 minutos. Estamos ya culminando nuestro espacio de noticia
del día de hoy, miércoles 19 del mes de agosto del año 2026, denominado como el año de la esperanza, ¿no? Como el año de la esperanza y el fortalecimiento de la democracia, de poder siempre estar informados con todas nuestras informaciones, tanto locales, nacionales e internacionales, y todo lo correspondiente a nuestra programación informativa de noticia, de poder siempre estar informados.

Fin de esa manera llegamos a la parte final de nuestra labor informativa de noticias. Regreso el día de mañana, cuando sean las 6 de la mañana, regresaré con más informaciones. Muy buenos días y hasta el día de mañana.

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0: en todo el Perú. 8 y 6.
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2: Se llama Solo por tu amor.

0: Z 9 y 1.
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0: exacta.
1: 9 y 8.
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0: La hora exacta.
1: 9:28.
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1: Carlito Moya, urgente.
2: Carlito Moya, por favor. Trabaja, hermano.
1: Bueno.
2: Va a ser una canción muy bonita, pero es cierto, una de las canciones que viene incluida en nuestro reciente trabajo musical de los campesinos de Bambamarca y queremos compartirlo con ustedes en su fiesta aniversario. Ya, vamos a esa canción, parte dice, el día que yo muera, quiero que venga la gente que me quiere, que me estima, ¿ah? Y no vengas a llorarme con esas lágrimas fingidas.
1: Allá un solo especial para firmas, para filmaciones, producciones de Chiclayo, para Franklin.

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0: 30,
1: 10 y 14.
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Hola, ¿qué tal? ¿Cómo están? Hola. Llegamos a la radio, ¿no? Llegamos a la radio, llegamos a la radio, llegamos a la radio. Llegamos a la radio, sí, llegamos a la radio. ¿Qué tal? ¿Qué tal? Hola, hola, hola. Hola, sí, hola. 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A ver, por ahí, hola, hola, hola, hola, hola, hola. Bueno, denme unos segundos.

Hola, hola, hola, sí, hola. Hola, sí, hola, hola, hola. Hola, sí, hola, hola, hola. 11 de la mañana, son las 11 de la mañana con 15 minutos a la hora en todo nuestro querido Perú. Deme unos segundos. Bueno, muchas gracias, los breves comentarios, ¿eh? Atención. Atención, a ver, deme unos segundos por acá. Muchas gracias a los breves comentarios. Atención, muchas gracias a los breves comentarios, ¿ya? A ver, vamos a ver, vamos a ver, vamos a ver. Estamos viendo por acá. Hola, sí, hola. Ya estamos en la radio. Hola, hola, sí, claro. Ya estamos. Vamos por ahí, sí, sí, sí, sí, sí, claro. Claro, sí, sí, sí, hola. Hola, sí, hola, hola, hola, hola. Ya, listo, perfecto, ya. Once de la mañana con 16 minutos. 11 de la mañana con 16 minutos a la hora en todo nuestro... Nuestro querido Perú, sí, la hora es importante para cada uno de todos ustedes. La hora es importante para cada uno de todos ustedes que están acompañaditos y acompañadas de la radio. ¿Verdad que sí, no? ¿Verdad que sí? Son las 11 de la mañana con 17 minutos a la hora en todo nuestro querido Perú. Buenos días, qué gusto de verdad, qué gusto de verdad. Hola, hola, sí, qué gusto. Hola, sí, hola, hola, hola, hola, sí, hola, hola, hola, hola, sí, hola. Qué gusto de verdad. Qué gusto de verdad de poder ya estar en la radio. Hola, sí, ahí estamos, ya, listo, no hay ningún problema. Son las 11 de la mañana con 17 minutos, amigo de la corrida de la sintonía. ¿Qué tal, cómo están? ¿Qué tal, cómo están? Muy buenos días. Muy buenos días, gente linda, gente hermosa, gente preciosa, ¿cómo están? Ya estamos en la radio, ¿no? Ya estamos en la radio, sí, ya estamos, hola, ya estamos en la radio. Ya estamos en la radio, sí. Ya estamos en la radio número uno. Ya estamos en la radio número uno en sintonía. Ahora sí, ahí estamos. A ver, son las 11 de la mañana, atención, son las 11 de la mañana con 18 minutos a la hora en todo nuestro querido Perú. Amigos de la cordial sintonía, ¿qué tal? ¿Cómo están? Muy buenos días. Muy buenos días, bueno, ya estamos en la radio. Ya estamos en la radio un poquito, llegamos retrasados siempre, ¿no? Un poquito siempre llegamos retrasados en la radio, pero... Nos da mucha alegría de verdad de poder ya, a partir de estos momentos, a partir de estos instantes, estar a través de la frecuencia de los 1480 y la amplitud modulada, la radio que está en el corazón de cada uno de todos ustedes. Atención, saludos para la gente de Paragaday, muchas gracias a la gente de Paragaday. La gente que ya está comentando, la gente de Paragaday. Por ahí está, saludo dice para Gato. La gente de Paragaday, residente en Trujillo. Oh, el gato Purizaga, mire. Gracias a la sintonía, la gente de Paragaday. La gente que ya está en sintonía de la radio Paragaday. Saludo para Gato Purizaga. La gente de Paragaday, hoy residente, nos dice en Trujillo. Muy amable. Muy amable, atención, gracias a la sintonía. Buenos días, público. Vamos a ver, atención, quién se está reportando en esa hora de la mañana. Estaba viendo por ahí los comentarios. Estaba viendo los comentarios del público. Atención, ya estamos en la radio. Pasa la voz, Jesús Otiniano Surá, amigo. Ya está en la radio para quedarme hasta las 12 del mediodía. Ya hasta las 12. Le vamos a acompañar aquí en la radio. Hoy miércoles estamos a mitad de semana. A ver, ¿quién ha estado reclamando saludos? En Trujillo, ¿no? En Trujillo, por venir, la gente de Sincicap, en la provincia de Virú, ¿no? En Chao, las diversas localidades que ya están conectándose.
a través de nuestra programación de los 1480 de la amplitud modulada, la radio que está en el corazón de cada uno de todos ustedes. Estamos en la radio, nos quedamos hasta las 12 del mediodía. Empezamos la mañana, sí señor, empezamos la mañana.

0: Qué linda canción de verdad, qué lindo tema musical, qué lindo tema musical hoy en esa hora de la mañana en todo, nuestro,
1: y aquí está
0: nuestro querido Perú. Son las 11 de la mañana y ya 24 minutos, atención, 11 y ya 24 de la mañana. La hora es importante para cada uno de ustedes que están acompañados de la radio, nuestro programa número uno de toda la mañana, se programa Fiesta Tropical, más te escucho, más te quiero.
1: Y con cariño.
0: Conduce tu gran amigo de siempre, Jesús Otiniano.
1: Pero,
0: ya, conduce tu gran amigo de siempre, Jesús Otiniano. El que siempre está en el corazón de cada uno de todos ustedes. Muy amable de verdad la sintonía hoy en las diversas localidades. A nivel del ámbito de nuestra Sierra de la Libertad. Muy amable, gracias por esa preferencia. A ver, por ahí me están comentando la gente de Machacala, nuestro saludo para Machacala, también me están reclamando un saludo, fíjense.
1: Y con alegría.
0: En esa hora de la mañana me están reclamando un saludo para la gente de Machacala, una sintonía preferencial de la radio de nuestro programa número uno de toda la mañana. ¿Cómo están los diversos comercios? Quiero saludarles en las tiendas comerciales. En la unidad móvil, donde ahí usted nos está preferiendo la radio. En esta secuencia de la mañana. Ya en esta secuencia de la mañana. A ver, ¿quién más se está comentando? Atención, línea WhatsApp 9259-8785, ¿ya? Para que usted también pueda reportarse, de repente tiene sus anuncios. A Full Chama nos dice saludo para Gaby. Javi García. Full Chama dice por Julián. Solo 12 para Javi García. Hoy esa Full Chamba hice por la provincia de Julcán, fíjate. Bueno, qué bueno, ¿eh? Qué bueno el público que se está identificando en esa hora en la mañana. Gracias por el aprecio a la gente que está pendiente de la radio, de nuestra programación espectacular. A ver, estamos viendo por acá un temita.

11 de la mañana con 27 minutos. Vamos con esta cancioncita. Aquí está la cumbia. El grupo 5. En esta hora de la mañana.

Saludos especiales a la familia Vázquez en Trujillo. Muchas gracias a la sintonía de la radio, ¿eh? Gracias a la sintonía.

La gente de la ciudad de Lima, muchas gracias a la gente de la ciudad de Lima, Media Reyes. Media Reyes, nuestro saludo muy amable. La gente de la ciudad de Lima, a todo volumen, en el sabor de la mañana, gracias a la gente de la ciudad de Lima.

A ver, marcando el tiempo. Atención, marcando el tiempo. Son las 11 de la mañana y ya con 34 minutos. 11 de la mañana y ya con 34 minutos a la hora en todo nuestro querido Perú. La hora es importante para cada uno de ustedes. Están acompañaditos de la radio, están acompañados de nuestro programa número uno en sintonía, el programa Fita Tropical. Más te escucho, más te quiero con todos esos gran amigos de siempre, Jesús Otiniano. Siempre en el corazón de cada uno de todos ustedes. Solo para la gente que me está reclamando aguas marinas. Bueno, hay público. Al público que me ha reclamado agua marina en la ciudad capital de la eterna primavera, en Trujillo. Oiga, Trujillo siempre se está identificando con la radio, ¿no? Trujillo, la gente por venir, los amigos de Florencia de Mora, ¿no? Gracias por esa sintonía en Florencia de Mora, en La Esperanza. También están compartiendo en nuestra programación. Recuérdala bien, estamos en frecuencia. Estamos a través de nuestra www para el Perú y el mundo. Estamos a través del presente aplicativo y a través de nuestra plataforma de nuestro TikTok en esa mañana. Aquí está una canción reclamada. Una canción reclamada en esta preciosa mañana. Aquí está Agua Marina. Gracias por su sintonía.

Agua Marina, lo que le gusta al pueblo, gracias. Agua Marina, hoy a su tremendo dorado en esa preciosa mañana. Vamos compartiendo en nuestra transmisión, vamos compartiendo. Saludos especiales a la gente que ya nos está por ahí, está hoy a separando, por supuesto, sobre todo dándose el tiempito. No, a la gente que por lo menos el público que oiga se dan el tiempo necesario para estar ahí pegaditos a nuestra transmisión. No, hay gente que se dan el tiempo necesario para así de buena manera estar ahí pegaditos a nuestra transmisión. Estamos a través de nuestra frecuencia de los 1480 de la amplitud modulada, la radio que está en el corazón de cada uno de ustedes. A ver, vamos a ver quién más se está reportando. Vamos a ver quién más, atención, en esa mañana nos da un like, nos regala por ahí un corazoncito muy amable. Gracias por el aprecio. Ya, a la gente que por ahí, bueno, sobre todo está tocando un poquitito nada más de la pantallita de su celular. No, muy amable, ¿eh? Cuidado con malograr su celular, ¿eh? Cuidadito con malograr su celular. A nuestra audiencia en las diversas localidades, a nivel del ámbito de nuestro querido Perú. Hay público de repente para alguna inquietud, ¿eh? Para que pueda reportarse a nuestra línea de nuestro fono WhatsApp al 9259-8785. Es en nuestra línea de nuestro fono.

0: Saludos para Daniel, ¿eh? Saludos para Daniel.
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0: Daniel Reyes, ¿no? O Rodríguez.
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0: Gracias a la sintonía.

Claro, Daniel Rodríguez. Gracias, el aprecio, ¿eh? Gracias, el aprecio. Gracias por su atenta sintonía, gracias por el aprecio en esa secuencia del día de hoy, miércoles mitad de semana. Miércoles mitad de semana, se viene el mes de septiembre, se viene el mes de la juventud, se viene el mes de las flores de septiembre. Bueno, muchas gracias, de verdad, en las diversas localidades en esa mañana. Están acompañados de la radio, ¿no? Están acompañados de nuestro programa. El programa Fiesta Tropical, más te escucho, más te quiero. Conduce su gran amigo de siempre, Jesús Otiniano, cuando sean las 10 de la mañana. Oye, cuando sean las 10 de la mañana, nosotros estamos en la radio, ¿verdad que sí? Cuando sean las 10 de la mañana, nosotros estamos en la radio, aquí en Frecuencia. Esta canción que se escucha en la tienda comercial, en la unidad móvil, en la cocina. Aquí está Corazón.

0: verano.
1: Verano. 11 de la mañana, 48. Son las 11 de la mañana con 48 minutos a la hora en todo nuestro querido Perú. Estamos ya a 12 minutos, estamos ingresando ya a las 12 mediodía. Vamos sacándole provecho, vamos reclamando los saludos en esta preciosa mañana, en esta secuencia espectacular del día de hoy, miércoles. Estamos a mitad de semana, ¿no? Estamos a mitad de semana, gracias de verdad. Hola, dice saludos a Trujillo, saludos para Delfor. Saludos para Joel, gente del volante, saludos, muchas gracias. La gente de la ciudad, capital de la eterna primavera, Trujillo. Saludos para Delfor, Joel, los amigos del volante, la gente transportista, los amigos que en esa hora de la mañana están a full volumen, hoy a full parlante, gracias a nuestros oyentes, que día a día se están identificando con la radio, se están identificando con nuestra programación de los 1480 de la amplitud modulada, la radio que está en el corazón de cada uno de todos ustedes, gracias por ese precio. Vamos con este tremendo recuerdo. Este tremendo recuerdo dorado. ¿Cómo no recordar? ¿Cómo no promocionarlo? Solo los amigos del transporte, los amigos del volante. Gracias por esa sintonía.
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Estamos en la parte final, nos vamos. Estamos en la parte final. Gracias a nuestro público que día a día siempre están acompañaditos de la radio, gracias de verdad, de diversas localidades a nivel del ámbito de nuestra región de la Libertad y del país, Costa, Sierra y Selva. Gracias de verdad por ese aprecio que nos tienen. Con esa programación de cada día, con esa programación que va dedicado a cada uno de todos los hogares. 11

0: ese.
1: Solo para Darwin Patriarca.
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1: de Logallos, ¿no?
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1: Los amigos de Logallos, ¿no? Dice.
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1: Tony Patriarca.
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1: Darwin Patriarca.
0: A tu pie.
1: Muy amable, ¿eh? Gracias por el aprecio, gracias por el aprecio.

0: No vamos, atención, no vamos. ¿Qué más se está reportando en esa mañana? Saludos para Mileni, ¿no? Mileni. Bueno, gracias por la sintonía. Gracias, público. Parte final de nuestro programa. Estamos en la parte final de nuestro programa.
1: ¡Tú lo pedías!
0: Estamos en la parte final ya de nuestra secuencia.
1: ¡Revelación!
0: Del día de hoy, miércoles 19 de agosto, mire, de verdad. 19 de agosto, 2026. Denominado como el año de la esperanza y el fortalecimiento de la democracia. Gracias al público que está distante a cada momento. Ahí está el patriarca. El patriarca Oiga de los Gallos. También está comentando en esa mañana. Así es, Oiga, el patriarca de los Gallos. También está comentando de nuestra programación. Punto final al programa de preferencia en el ámbito de la región de la libertad del país. Gracias. Hasta mañana.

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0: El ángel del Señor anunció a María.
1: Y ella concibió por obra del Espíritu Santo.
0: Dios te salve María, llena eres de gracia, el Señor es contigo. Bendita eres entre todas las mujeres y bendito el fruto de tu vientre Jesús.
1: Santa María, Madre de Dios, ruega por nosotros los pecadores, ahora y en la hora de nuestra muerte. Amén.
0: He aquí la sierva del Señor.
1: Hágase en mí según tu palabra.
0: Dios te salve María, llena eres de gracia, el Señor es contigo. Bendita eres entre todas las mujeres, y bendito el fruto de tu vientre, Jesús.
1: Santa María, Madre de Dios, ruega por nosotros los pecadores, ahora y en la hora de nuestra muerte. Amén.
0: Y el Verbo se hizo carne y habitó entre nosotros.
1: Dios te salve, María, llena eres de gracia, el Señor es contigo. Bendita tú eres entre todas las mujeres, y bendito es el fruto de tu vientre, Jesús.
0: Santa María, Madre de Dios, ruega por nosotros pecadores, ahora y en la hora de nuestra muerte. Amén.
1: Ruega por nosotros, Santa Madre de Dios,
0: para que seamos dignos de alcanzar las promesas de nuestro Señor Jesucristo.
1: Gloria al Padre, gloria al Hijo, gloria al Espíritu Santo, como era en un principio, ahora y siempre, por los siglos de los siglos. Amén.
0: Gloria al Padre, al Hijo y al Espíritu Santo, como era en el principio, ahora y siempre, por los siglos de los siglos. Amén.
1: Gloria al Padre, gloria al Hijo, gloria al Espíritu Santo, como era en un principio, ahora y siempre, por los siglos de los siglos. Amén.
0: Oremos. Derrama, Señor, tu gracia sobre nuestros corazones y concede a quienes hemos conocido por el anuncio del ángel la encarnación de tu Hijo, que por su pasión y su cruz alcancemos la gloria de la resurrección. Por el Señor Jesús, tu Hijo, que contigo vive y reina en la unidad del Espíritu Santo y es Dios por los siglos de los siglos. Amén.
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0: ¿Qué tal, amigos de la sintonía? Son las 12 del día con 16 minutos. Bienvenidos al programa informativo. Son las 12 con 16. Hoy es miércoles 19 del mes de agosto, en el año más importante, pues, político, efectivamente. Ya estamos aquí para presentarte el espacio, la tribuna informativa de todos los días. En esta edición importante, muchas gracias a través de tener que recorrer los medios de comunicación informativo. Gracias a mis hermanos en la región La Libertad, ya estamos una vez más, gracias a Dios. Hoy es miércoles, una vez más, ya estoy aquí para lanzar las principales informaciones, tales como locales, regionales o internacionales a nivel de todo el país. Amigos de la sintonía, en el día más importante como miércoles, vamos a tener información, gracias a Dios, nos están mandando el material adecuado para iniciar ya nuestra gran presentación. Muchas gracias al medio de comunicación que en este preciso instante ya está previsto a tenernos que multiplicar nuestra señal a través de la amplitud modulada. Buenas tardes, señores. A nombre del responsable de este espacio informativo, hoy día vamos a ubicarnos como primer día de trabajo. Gracias a Dios. Al medio de comunicación que ya está en estos instantes en la región de la ciudad de Julcán, a través de los 1480 en la amplitud modulada, ya está prevista para iniciar el trabajo responsable a través de la noticia durante la campaña de este mes de agosto, luego viene septiembre y también ya para poder finalizar el año, señores, 2026. Buenas tardes, señores. A nombre de Víctor Mix, el responsable de este espacio informativo, ya estamos una vez más para decirles a la gente que puede escucharnos a nivel nacional o internacional. Vamos a darle la gran presentación de los titulares que hoy nos acompaña para estar contigo a través del recorrido oficial de la ciencia de la comunicación, porque formamos parte, señores, de nuestros hermanos de la patria a nivel de todo el país. Son las 12 con 18. Es las 12 del día con 18 minutos, inmediatamente vamos a la presentación de los importantes titulares en La Voz, la Tribuna del Pueblo.
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0: Presentación de importantes titulares, son las 12 del día con 19 minutos aquí a través de la Tribuna del Pueblo. Hoy es miércoles 19 de agosto, ya estamos previsto y iniciando nuestro trabajo responsable. Gracias a Dios, ya estamos a través de los 1480 para difundir nuestro trabajo como todos los días aquí a través de la zona periodística. Doce del día con 19 minutos, ya estamos en las ediciones a nivel nacional e internacional para darles la gran presentación adecuada. Muchas gracias a las diferentes plataformas informativas para darles a conocer en la gran edición, señores, como local, regional e internacional. Titulares presentados, lloran los fujimoristas, atención, Sunen el terror que robarían y que presentan a través de la contienda especial. Bancada de fujimoristas, señores, de Keiko Fujimori anuncia la gran presentación que se encuentra durante los 22 días de gobierno. Titulares informativos a través de la zona periodística, aquí a través de la plana informativa, a través de la zona más importante en la región de La Libertad. Indignación por parte de la población peruana, atención, atención, noticia para todo el país. La polémica no termina, Fernanda Urbina, cantante de la orquesta Bella Luz, salió al frente a denunciar los fuertes ataques que según se ha mostrado y que viene recibiendo por su padre en redes sociales. La artista ha compartido capturas y mensajes los que algunos usuarios que califican al violador y lanzan duros comentarios en su contra. Visiblemente indignada, Fernanda ha cuestionado a personas ajenas por las diferentes entrevistas que son siendo ajenas durante pues la publicación. Noticia importante, señores, aquí a través de la zona y la plana informativa que tengo para darles a conocer a todo el país.

Más noticias, son las 12 del día con 21. Estamos presentando, amigos de la sintonía, en toda la región de la Libertad a nivel nacional. 12 con 21, son las 12 del día con 21 minutos aquí a través de la tribuna del pueblo, señores, porque el pueblo quiere estar informado. Más adelante, presentación adecuada a nivel nacional. Noticia importante, atención, hace 44 segundos publicadita la noticia, Francisca Aranzón. Una noticia más importante porque la crónica del pueblo ya está en la noticia nacional. Esa noticia a través de la farándula más importante que nos trae a través de las redes sociales, Francisca Aranzón a Keiko, señora Fujimori en TikTok, déjelo para nosotras. Las jóvenes, ustedes ya han sido, señores, totalmente jóvenes. Por lo tanto, la señora Keiko, señores, ha creado una cuenta oficialmente para indicar el trabajo responsable que hoy en día tiene una emoción tan importante, señor. Son las 12 con 22 minutos aquí a través de la página informativa que tenemos aquí frente al espacio. En las 12 del día con 22 minutos, atención, en las 12 del día con 22, atención, hay noticia. Atención, oportunidad laboral en la Municipalidad de Carabamba. La Municipalidad Distrital de Carabamba está invitando a los profesionales técnicos y personas que cumplan con los perfiles requeridos a participar en la presente convocatoria CAS con número 002-2026, que ofrece a 22 puestos laborales en diferentes áreas de la institución educativa. Por lo tanto, señores, en puestos disponibles son jefaturas y gerencias municipales, asistentes y auxiliares administrativos, especialistas en tesorería, almacén, educación, cultura y deporte. Asimismo, también operadores de retroexcavadora y motoniveladora, chofer de camioneta, jefe operador de seguridad, analistas y otros puestos especializados. Por lo tanto, señores, hacemos saber cómo postular. Los interesados deben presentar su CV por mesa de partes de la Municipalidad Distrital de Carabamba. Asimismo, deberán ingresar en el enlace, señores, que está totalmente publicado, y poder informar, señores, el presente cronograma de las demás condiciones para la presente postulación. Revisa las bases y participa. Tu experiencia y conocimiento pueden ser parte del desarrollo de nuestro distrito. Por lo tanto, señores, la presente convocatoria CAS anuncia la gran presente oportunidad laboral a través de la Municipalidad de Carabamba. Trabajando siempre con el pueblo, dice, señores, la presente noticia. Atención al siguiente comunicado como notita local para el pueblo. Atención, noticias, señores, para la jurisdicción del pueblo del distrito de Carabamba, provincia de Julca. Atención, son las 12 del día con 24 minutos. Son las 12 del día con 24 minutos. Atención a la siguiente notita informativa a través del recorrido de las ciencias de la comunicación. Atención, señores, el Perú y el mundo. Atención, comunicado. Copa Integración Carabamba 2026. La Municipalidad Distrital de Carabamba está invitando a todos los comunicados, especialmente por intermedio de esta zona más importante periodística, anuncia lo siguiente. Atención, preste mucha atención, señores. La Municipalidad Distrital de Carabamba invita a todas las comunidades, caseríos, sectores y barrios a ser parte de este gran campeonato que busca promover la integración con fraternidad y sana competencia deportiva entre nuestros pueblos. Programa oficial. Inscripciones abiertas 12 de agosto. Cierre de inscripción 25 de agosto. Primera reunión 27 de agosto. Gran inauguración 30 de agosto. Lugar Estadio Municipal de Carabamba. Nota, señores. Importante para todos los participantes menores de edad. En caso de presentar autorización de un menor de edad, esto deberá estar simplemente debidamente legalizado por el juez de paz. Asimismo, el padre o madre del menor podrá pues acercarse personalmente para firmar la autorización correspondiente junto a la comisión organizadora. La Municipalidad Distrital de Carabamba, señores, anuncia, siempre unido por la buena función, el buen trabajo, para presentar nuestra edición más importante como noticia aquí en el espacio informativo La Tribuna del Pueblo.

Más información, son las 12 del día con 26 minutos, son las 12 con 26 aquí a través de la zona más importante, señores. Izquierda Peruana ya pide la vacancia de Keiko Fujimori. El bloque especial de la izquierda ya le pide una vacancia presidencial tras solo 20 días al gobierno, mediante una inacción del Ejecutivo ante la crisis social y económica que atraviesa el país, la constante incremento del costo de vida. Asimismo, señores, por la alza de precios de los combustibles que afecta directamente en el sector transporte y abastecimiento de la canasta básica, señor. Son las 12 con 27 minutos, señores, frente a la noticia internacional. Atención, el último minuto. ¿Crees que gente de JP y Pedro Castillo están detrás de las marchas violentas en Ucayali para destabilizar el gobierno? ¿Cuál sería la opinión, señores, frente al país? A través de nuestra zona periodística hay noticia inteligente. Simplemente, señores, mientras que el país viene preocupándose por la noticia política, en tener que elegir, por ejemplo, a las autoridades como gobiernos locales o regionales, hasta este momento hay una preocupación durante los 21 días de gobierno que tiene nuestra presidenta electa, que es la señora Keiko Fujimori. La población, totalmente, señores, está totalmente preocupada. Pero frente a nuestra situación, que hasta este preciso instante hay cosas que generan expectativa. La situación, señores, es una preocupación a nivel nacional. Dentro de la situación que a veces se reencarga de tener que tener en consecuencia, hay cosas que en verdad pues tiene una problemática. ¿Y qué pasa? Que a veces los peruanos no tenemos que buscar una solución, o tal vez tenemos que decirle o darle de conocimiento o buscar, señores, la opinión personal frente a la situación que ya viene atravesando el país. La gente parece que siempre se equivoca, así como esta calidad de noticia que acabamos de mencionar el día de hoy. La población está preocupada, señor. Sí, correctamente. El pueblo peruano, la gente que más es afectada, la gente, señores, de bajos recursos económicos. ¿Saben por qué? Porque cuando tenga que subir o elevar el precio de los combustibles y también el precio de los abarrotes de primera necesidad. O sea, los abarrotes, señores, que hoy en día estos elementos que a veces son y que tienen que darse a nivel nacional. Por lo tanto, a través de ese espacio que se genera, señor, es una situación de gran preocupación. Es por eso que a través de este programa estamos aquí aperturando el día de hoy, gracias a Dios, a nuestras autoridades, gracias a Dios, de repente, a las últimas autoridades, como, por ejemplo, el gobierno central, ¿no? El gobierno central hoy en día ya está durante los 20 días de gobierno. 20 días de gobierno, ¿para qué? Para que por lo menos ya tener que iniciar un trabajo, pero bajo, señores, la problemática del país. ¿Y cuál es la problemática del país? El sufrimiento, señores, de los hermanos peruanos. El sufrimiento de los hermanos peruanos. Para esto, los medios de comunicación que cumplimos una misión tan importante. ¿Y esta misión tan importante cuál es? Simplemente tenemos que nosotros dedicar el trabajo puntual que a veces tenemos, buscar la información netamente, porque ya estamos cansados que las autoridades hoy en día quieren hacer de las suyas. Las autoridades hoy en día, señores, hacen lo que quieren dentro de una oficina, dentro de su trabajo, dentro de su oficina, donde prácticamente el país tuvo que un día elegirle a ellos. Entonces aquí, señores, a través de este espacio informativo que tengo, les traemos la última notita, la última información que ya posiblemente ya subió el precio, ya subió, señores, el precio, ha subido el precio de los combustibles, generalmente ha subido el precio de los combustibles, y eso preocupa bastante, señores,
porque es una gran preocupación para el país, ¿no? Es una gran preocupación. Es por eso que estamos aquí. Gracias a Dios, estamos de regreso. Vamos a acompañarles unos días acá en Espacio Informativo. Dios quiera, señores, porque es algo importante conocer las actividades que efectivamente, gracias a Dios, el pueblo, señores, ya quiere saber. El pueblo ya quiere estar con nosotros, ¿ya? El pueblo quiere estar ahí para poder de repente opinar frente a las expectativas nuevas que se vienen más adelante y tener que conocer las cosas de nuestros hermanos ciudadanos, de nuestra población, del hermano campesino, del amigo poblador que hoy en día está frente a todas nuestras localidades en la región y en todo el país. Son las 12 del día con 32 minutos, señores, en la tribuna informativa La Voz del Pueblo, aquí a través de los 1480. Llegó Víctor Mix, señores. Buenas tardes. ¿Cómo están? Son las 12 del día con 33. Llegamos para opinar hacia el pueblo del distrito de Carabamba. Buenas tardes, señores. Adelante, por favor. Hay más información, si no me equivoco.

0: Bueno, son las 12 del día con 33 minutos. En las 12 del día con 33 minutos, atención. Empieza, amigos de la sintonía, la campaña. Ya empezó la campaña ya. Ya empezó la campaña política, ahora sí, porque estamos a 19 días del mes de agosto. Atención, pasen la voz. Alguien de repente quiere entrevistarse en este preciso momento. Le voy a dar gratis la entrevista. Hoy día, señores, si alguien quiere comunicarse inmediatamente a través de la zona periodística de este programa informativo, señores. Ya, vamos a pedirle a la gente, al pueblo, de repente quiere hacerlo, quiere comunicarse acá a este espacio informativo, no hay ningún inconveniente, puede hacerlo. No hay ningún inconveniente, señores, puede comunicarse aquí a través de esta zona periodística que tiene el espacio de la multiplataforma digitales, redes sociales, que hoy en día, redes sociales que hoy en día están bajo, señores, la idea cordial de este espacio informativo. La gente tiene que estar, la gente, nuestra población tiene que estar pendiente de las actividades que se vienen realizando, señores, bajo la superintendencia nacional que tenemos que darles aquí como medio informativo. La gente siempre está pendiente de las actividades que a veces tenemos que hacerla, que a veces tenemos que realizarla a través de un espacio informativo. 12 con 35 minutos. En las 12 del día con 35, coméntanos cómo estamos llegando a través de la línea telefónica. Vamos a invitar, señores, al pueblo en el trayecto los días, Dios quiera, para estar aquí y para poder coberturar y monitorear la información de todo el país a nivel nacional. Si la gente ya quiere entrevistarle, tiene que hacerlo, señor, voluntariosamente. O sea, no es necesario que les llame, porque cuando yo voy a empezar a llamarle, le voy a empezar a preguntar la cosa que a veces se empiezan a dar a nivel nacional en estas jurisdicciones, señores. No solamente Carabamba. Atención, Carabamba. Atención, Salpo. Atención, Otuzco. Atención, señores de la provincia de Julcán. Hay candidatos que hoy en día ya están empezando a recorrer. Por lo menos, están empezando a recorrer los caseríos. O están exclusivamente hasta en la noche. Me han comunicado que están llegando los candidatos hoy. Hasta en la noche están llegando los candidatos políticos. Los hermanos que hoy en día están llegando para poder buscar más, señores, frente a nuestra situación de todo el país. 12 con 36 minutos, en las 12 del día con 36 minutos, atención, el gobierno regional de La Libertad viene informando que se busca recuperar 12 millones de soles entregados a las empresas encargadas del hospital de Otuzco. Atención, Otuzco, señores. Atención, el gobierno regional de La Libertad está informando que busca recuperar 12 millones entregados a la empresa encargada del hospital de Otuzco, luego de resolver el contrato por el incumplimiento de la presente ejecución de la obra. Según el gerente regional de infraestructura, ese monto solo se había ejecutado aproximadamente 1 millón de soles en el proyecto. Además, se ha presentado problemas debido a las deficiencias del estudio de suelos y el expediente técnico, la situación que ha generado adicionales y retrasos. Las autoridades regionales han señalado que la presente recuperación de los recursos debería seguir el presente procedimiento legal correspondiente. Frente a esta situación, señores, hay una situación que hoy en día es una problemática para el hermano tuscano. Hay una problemática, señores, para el gobierno regional. Donde quiere buscar, el gobierno regional de La Libertad está informando que busca recuperar 12 millones entregados a la empresa encargada del hospital de Otuzco, luego de resolver el contrato por incumplimientos en la presente ejecución de la obra. Según el gerente regional de infraestructura, de ese monto que solamente se había publicado y también se había ejecutado. Es una situación, señores, de preocupación. ¿O no es así? El pueblo está preocupado. El pueblo está preocupado hasta este momento. ¿Qué dice la gente otuscana? ¿Qué dice el comentario otuscano? La gente otuscana está, señores, como se dice, con el pico cerrado. Jamás en la vida, señores, han de repente reclamado, porque siempre así es el peruano. El país, los hermanos, señores del campo, jamás realmente, pues, se trasladan hasta una oficina, de repente de una municipalidad, tal vez de repente, pues, de una secretaría, no sé, de cualquier oficina. Jamás en la vida se acercan a tener que reclamar. Jamás. Y esta vez lo que ha pasado en Otuzco, señores. El gobierno regional, escuche bien, el gobierno regional de La Libertad, ¿qué informa? Ahora quiere buscar recuperar 12 millones de soles. Donde esta obra, señores, totalmente, pues, es como un elefante blanco en la ciudad de Otuzco, y que toda la gente, señores, lo sabe. La gente de Otuzco, de los diferentes sectores, a nivel nacional, por ejemplo. Esta obra que hoy en día quieren recuperar, esta obra, señores, que hoy en día quieren recuperarle al 100%, ¿qué ha pasado? Que el estudio, el análisis del suelo, del terreno donde tendría que, por lo menos, construirse el hospital de la ciudad de Otuzco, lamentablemente, señores, lamentablemente, eso estaba de visto. ¿Saben por qué? Porque hoy en día, señores, jamás se va a continuar la construcción de este hospital. ¿Saben por qué? Porque se sacó de taquito, señores, a uno de los grandes, a uno de los señores en la región La Libertad. Ustedes lo saben. La organización del partido político Alianza para el Progreso. Acá, señores, se había sacado de taquito. Y nosotros ya le decíamos, en los programas anteriores nosotros le decíamos, señores, si ustedes lamentablemente tienen la palabra, y cuando van a tener la palabra, por lo menos van a tener la facultad, señores, de tener en cuenta de estas presentes actividades que por lo menos se va a presentar en su campaña política cuando postulaba al sillón presidencial. Entonces el pueblo se ha dado cuenta acá que lamentablemente eran ofrecimientos, parte de ello. Parte también, Samín, se ha concluido. O sea, generalmente hay proyectos que se han concluido, pero hay proyectos, señores, que se han quedado en el abandono. Hay muchos proyectos que se han quedado ahí. Y cuando se ha sacado, cuando ha finalizado prácticamente el gobierno de esta gran organización, claro, hoy en día, señores, sigue la gran representación, pero ya no es igual. Ya no es igual, señores. Así que ustedes tengan que por lo menos mantener y tener en cuenta que ahora, ¿cómo le damos la solución ahora sí? Ahora la pregunta, señores, para el amigo tuscano, porque aquí es un billete que realmente, si se ha invertido bien o también se ha invertido mal. Es por eso que, por intermedio de este espacio informativo, hacemos saber a nuestros hermanos de la patria, si nos escuchan, señores, en diferentes lugares, caseríos, a nivel nacional, en este caso la ciudad de Otuzco. Otuzco llora, Otuzco, señores, aclama el moderno hospital. Ahora, ¿qué pasa en Otuzco? Hay nuevos postulantes, señores, al sillón municipal en Otuzco. Hay nuevos postulantes. Hay organizaciones, hay candidatos que van a querer llegar, señores, a tomar el mando de la Municipalidad Provincial de Otuzco. ¿Y qué ha pasado en Otuzco, señor? Para que usted sepa, si nos escucha, si la gente todavía no ha escuchado este espacio informativo, atención. Atención, señores, ¿qué ha pasado en Otuzco? Lo que ha pasado es que la actual gestión, el señor Mantilla, señores, ha tenido que renunciar para tener que postular en otro distrito. ¿Qué te parece? Esta es la vida, esta es la realidad de las autoridades de hoy en día, que hoy en día, señores, buscan, no sé qué buscan, no sé, no terminó el gobierno en la ciudad de Otuzco, pero renunció, está buscando la postulación una vez más para tener que ser alcalde en el distrito de Usquil. Y eso, señor, el pueblo se lo sabe. El pueblo lo sabe, señor. El pueblo está más al alcance de mí. Porque el pueblo le está viviendo en carne propia el sufrimiento que tiene, señores, el amigo, pues, allá en el caserío. Más lejano que tiene Usquil. Usquil tiene 114 caseríos y más, señor. Hemos recorrido parte de estos caseríos. Conocemos de cerca la problemática que tienen los caseríos acá, perteneciente al distrito de Usquil. Hoy en día, con su candidato, exalcalde, señores, el señor Julio Mantilla, que fue alcalde ahora lo decimos exalcalde, porque ahora tenemos en cuenta que ya es un candidato para esta localidad del distrito de Usquil. Son las 12:43 minutos, esta es la problemática sobre el gobierno, sobre, señores, el hospital de la ciudad de Otuzco, caramba. A veces la preocupación, porque hay muchos pacientes a la actualidad. ¿Cuánta gente, señores, quiere curarse en un hospital? ¿Cuánta gente? Hoy en día existe la ley, el derecho. ¿Cuánta gente quiere curarse? ¿Cuántos hermanos del país quieren, señores, curarse? ¿Cuántos hermanos quieren de repente visitar a un establecimiento modernizado? ¿Cuántos peruanos quieren hacerlo? ¿Cuántos? 12:44, estamos en la tribuna del pueblo. La voz, señores, que entretiene, la voz que activa en este preciso instante a través de esta zona informativa. Estamos aquí, señores, en el país más importante. Vamos a ver. Adelante, estudio, por favor.
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12 del día con 53 minutos, son las 12 del día con 53 minutos. Atención, en este preciso instante se viene llevando a cabo una presente edición hoy 19 de agosto a través del Jurado Nacional Especial, la Oficina Nacional de Procesos Electorales de la Región La Libertad. Viene realizando, señores, una importancia de dedicación hasta esta edición a través de la Oficina Nacional, la gran presentación oficial, señores, de las cédulas oficiales, cómo serían y cuál sería la única participación. Hoy día están lanzando ya en la presente plataforma, es que cómo, señores, puede realizar la presente edición el pueblo, cómo puede verificar y cómo puede buscar una solución. Así que manténgase informado mediante la desinformación, no es parte de ti, tienes que buscarte información de estas elecciones generales 2026. ¿Qué aprendimos y qué podemos buscar? Hay que informarnos buscando, señores, y siguiendo la página oficial de la plataforma informativa de la Oficina Nacional Descentralizada de la OMPE. Mientras tanto, cuando hablábamos del gobierno regional, señores, en este preciso instante hay una nueva edición con muchas novedades en la región La Libertad, donde conoce los trabajos que se viene realizando en Pataz y que descubre los puntos más importantes, los criterios que hasta la actualidad a través del gobierno, donde lo vienen indicando. El pueblo de Pataz, señores, sabe el trabajo puntual que tiene la función estratégica, nuestros amigos representantes del gobierno regional de la ciudad de Trujillo. Son las 12 con 55 minutos. Hay una transmisión, señores, en vivo que se viene realizando hasta este preciso instante en la región de todo el país. ¿Qué dice el gobierno? ¿Está preocupado por la zona de Pataz? Me imagino que sí, ¿verdad? ¿Están preocupados por la zona de Pataz, sus centros poblados, caseríos ahí en Pataz? Porque hay una problemática inmensa que tiene los hermanos de acá, de la zona de Pataz. Más información, señores. Atención, este próximo 20 de agosto. El próximo 20 de agosto, las organizaciones políticas suscribirán el Pacto Ético Electoral para las elecciones regionales municipales, este próximo 20 de agosto. Atención, para impulsar una campaña electoral sustentada en el respeto de los valores y principios democráticos. Las organizaciones políticas tendrán que suscribir el Pacto Ético Electoral. Así que, señores, tengan que hacerlo y por lo tanto ya está publicado a través del Jurado Nacional. Es importante, señores, que realmente poder conocer el pacto electoral para nuestra sociedad peruana a nivel de todo el país. Son las 12 con 57 minutos. Es las 12 del día con 57. Aquí, señores, en nuestra edición importante que tenemos a través de nuestras plataformas informativas, donde conocemos, es algo importante. Organizaciones políticas suscribirán el 20 de agosto el pacto ético electoral. Por lo tanto, señores, hay que tener en cuenta. A ver, vamos a darle algunos criterios que nos han invitado.

57 minutos, organizaciones políticas suscribidas, pacto ético electoral que va a tener que realizarse con más de 26 partidos que fueron invitados a la firma de acuerdo. Se trata de una serie de compromisos que buscan una campaña electoral basada, señores, en principios democráticos. Este próximo jueves 20 de agosto se suscribirá el Pacto Ético Electoral por las elecciones regionales y municipales 2026, promoviendo por el Jurado Nacional de Elecciones en la ceremonia realizada a las 10 de la mañana. Esto se va a llevar a cabo en el Teatro Auditorio Mario Vargas Llosa de la Biblioteca Nacional del Perú, ubicado en la Avenida de la Poesía 160, San Borja, Ciudad de Lima. Esta iniciativa cuenta con aportes a la ciudadanía, busca impulsar una campaña electoral sustentada en los respectos de los valores y principios democráticos, con el propósito de establecer acuerdos sobre este compromiso. El Jurado Nacional sostuvo reuniones con representantes de las organizaciones políticas en este proceso, que fueron invocados los 26 partidos políticos que participarán, señores, en esta edición, a los que el organismo electoral ha extendido la presente invitación para dedicarse en esta gran ceremonia especial. La suscripción estará, pues, a cargo del representante nacional de cada agrupación política, participante de quien encabece la lista de candidatos para Lima Metropolitana. Por lo tanto, señores, las organizaciones políticas deberán informar los gastos a través de la hoja de transparencia sobre sus ingresos y gastos, adoptar medidas para prevenir aportes de procedencia ilícita. Del mismo modo, se comprometen a respetar el deber de la neutralidad y las funciones públicas y evitar el uso debido a los recursos estatales. Por lo tanto, señores, entonces, esta situación, a través del documento que está, señores, publicado, el documento también contempla, en el respecto de existencia electoral de las instituciones y autoridades, a ello se suma el gran compromiso a los presentes desarrollos como campañas sustentadas en la presente información, que verás a tener que promover un uso responsable de las redes sociales, de inteligencia artificial y otras nuevas tecnologías. El compromiso es, señores, que por lo menos hasta este preciso instante nos informa a través de nuestra edición, en esta edición de este programa. Son las 12, en las 12 del día, con 59 minutos, señores, en las 12 del día con 59 minutos aquí en la Tribuna del Pueblo.

Bueno, son la 1:01, señores, son la 1:01 aquí a través de la Tribuna del Pueblo, son la 1:02 acá, señores, en nuestro programa informativo de los 1480 que el pueblo quiere escuchar. Atención, señores del distrito de Carabamba, presten mucha atención. Llegó la campaña política. Efectivamente, llegó ahora sí. Y a partir de este momento, a partir de este instante, de este preciso momento, señores, el pueblo quiere saber quiénes son ya los candidatos en el distrito de Carabamba. El pueblo, señores, ya conoce, señores. Ya conoce y ya tenemos, está la palana. Si no me equivoco, está la palana. Está la palana, está la estrella, está la P y está también, señores, ¿qué símbolo más hay en Carabamba? Atención, ¿cuántos candidatos nuevos tenemos en el distrito de Carabamba? ¿Cuántos candidatos en el distrito de Carabamba hay hasta la actualidad? Vamos a conocerle más adelante. El pueblo quiere saber un poco, señores, definitivamente por el trabajo responsable que hoy en día tenemos aquí a través de la secuencia. Y es algo que cuando la gente quiere conocer, que cuando el pueblo quiere estar al alcance de cada uno de nosotros. A través de esta secuencia, este programa nace con la única finalidad, señores, tiene mucha trayectoria en esta jurisdicción de Carabamba. Tiene mucha trayectoria en Carabamba y acá estamos reportando para diferentes partes del país. No solamente acá, señores, sino también hemos estado en Usquil, hemos estado en Salpo, hemos estado, señores, en Julcán, hemos estado en Huamachuco, hemos estado en Quirubilca. ¿Quién les habla? Un comunicador social. No es periodista, por si acaso. No somos periodistas, somos comunicadores sociales. Pero conocemos la realidad y un comunicador social nace, señores, para poder informar con la verdad. Y aquí está. Aquí está, señores. Lamentablemente, el tiempo se ha concluido. Lamentablemente, el tiempo se ha concluido de tener que lanzar, porque el Jurado Nacional había publicado, señores, el tiempo previsto que toda la gente tenga de conocimiento, por ejemplo, la hoja de vida de cada candidato. Es que cada candidato, señores, ha tenido que declarar si tiene carro, tiene casa, ¿ya? Si tiene carrito, tiene casa, tiene platita para hacer la campaña política. Porque hoy en día, señores, no hay que dejarnos de mentir, hoy en día la gente es interesada. Si va a tener que llegar, por lo menos va a tener que llegar con la gaseosita, con la galleta, con el polito, con la caja de fósforo. Entonces, señores, el pueblo hoy en día, pues, tiene la idea que si llega un candidato, te visita un candidato político, por lo menos los pequeños, los niños, todo el mundo llega porque sabe que llegó el candidato, le está visitando y de repente le trae la propina, pues. Le trae de repente la propina, el pueblo le está esperando. ¿Y qué pasa, señores, si el candidato, a regidor, si el candidato a ser alcalde, lamentablemente llega con los brazos cruzados? Entonces, en la hoja de vida que están publicando los hermanos, señores, los hermanos candidatos, en la hoja de vida que están publicando, por lo menos el monto que ganan anual, ojo, el billete que ganan anual el candidato al sillón municipal, como cabeza, por ejemplo, tal persona, ¿no? Entonces, el número uno, por ejemplo, vamos, ponemos ejemplo como el número uno, ¿no? El número uno publica o declara que, por lo menos en su hoja de vida, declara que gana, señores, 30 millones de soles, por ejemplo, anual, ¿no? 25 mil soles anual. Entonces, señores, ¿cómo tiene que sustentarle? Si tiene, por ejemplo, bienes inmuebles también, tiene carro, tiene casa, tiene terrenos, todo eso tiene que declarar, señores. El pueblo tiene que saber. Nosotros, si Dios quiera, vamos a continuar acá, le vamos a sacar la hoja de vida de todos los amigos que están postulando en el distrito de Carabamba al candidato presidencial, ¿no? Así le sacaban. Ahora, a los candidatos al sillón municipal, igual, señores, vamos a tener en cuenta que también que darle a conocer su hojita de vida, porque es necesario conocer,

escuchado hasta la actualidad a nivel nacional que un regidor se pueda pronunciar. Lamentablemente ni siquiera se dedica a fiscalizar a su alcalde. Jamás lo hace, tenemos en cuenta. Hasta este preciso momento, hasta este momento, a mi corto conocimiento que tengo, señores, desconozco que los regidores que cuando son elegidos tengan que salir a declarar a los medios de comunicación, tengan que decir, esto es lo que hacemos, esto es lo que coordinamos, tenemos buenos proyectos de vida, tenemos nuevos proyectos oficiales para ustedes, señores, campesinos, estudiantes, amas de casa, reinas de hogar, qué sé yo, cuántos problemas hay en la vida. Por eso, señores, vamos a ver más adelante en el trayecto de este espacio informativo, Dios quiera, vamos a tener en cuenta el perfil, la hoja de vida de cada candidato. Aquí va a ser sonado todo. Aquí va a ser sonado todo, gracias a Dios. Solamente las cosas buenas, porque el pueblo quiere saber las cosas buenas. Y la cosa buena es que si yo como candidato he declarado, señores, que hay carrito, hay casa en Trujillo, en Lima, en Chimbote, soy contador, soy abogado, soy profesional, ¿no? Estoy preparado para ser alcalde, estoy preparado para ser regidor, conozco, señores, el sufrimiento, conozco dónde vamos a tener que realizar de repente un proyecto que se beneficie al pueblo, conozco si hay una institución educativa, tiene documentos para poder construir ahí, o sea, no es por ofrecer nada más, tú tienes que conocer la realidad. Hay instituciones educativas donde ofrecen realizarle la construcción, pero lamentablemente a veces no se puede. ¿Por qué? Por temas legales, señores, que a una municipalidad no les compete. Entonces aquí, cuando se habla de candidaturas, que cuando se habla de candidatos que llegan poco a poquito, están llegando con camionetas, repartiendo plata, repartiendo, ¿de dónde sale toda esa millonada, señor? Entonces, en la hoja de vida, yo les invito también para que ingresen a través del Jurado Nacional, ahí está el portal, ahí puede el mundo, todo el mundo puede conocer la hoja de vida, no es necesario que escuche también este espacio informativo. Entonces ahí, nosotros más adelante, vamos a tener en cuenta, señores, esta gran participación. ¿Ya? Son la 1:00 p.m. con 13 minutos. ¿Y dónde están los lavamanos, los lavapiés? ¿Dónde está la gente, señores, que empieza a dedicarse de repente a esconderse bajo de una cortina? Vamos a tener en cuenta más adelante. Son la 1:00 p.m. con 13 minutos.

1:14 aquí a través del programa informativo denominada siempre la Tribuna del Pueblo. En cualquier momentico, señores, vamos a tener la idea algo diferente porque traemos sorpresa para la población y vamos a llamar sorpresa, señores, para cada uno mantener la preferencia. Hay que darle sorpresa a nuestros hermanos del Perú y el mundo. Hay que darle sorpresa. Si la gente está preparada, vamos a tenerle que, por lo menos, tener de conocimiento para poderle hacer una llamadita frente a nuestra edición importante, señores, hacia nuestra sociedad de los diferentes pueblos de la región del país. Ya, vamos a darle sorpresa a los hermanos, señores, de la patria. Los hermanos de la patria del distrito quieren conocer actividades, quieren conocer candidatos, señores. Coméntenos nada más. Llamamos, por ejemplo, a diferentes organizaciones en este momento, comunicaciones, a nuestra línea telefónica. Atención, el pueblo quiere comentar de repente algo aquí en este espacio informativo. Comunicaciones al 974-63-1738. Atención, lanzamos la plataforma de llamadas al aire. Opiniones, señores, quien ya efectivamente tiene un pensamiento, tiene una idea para la población de esta interesante jurisdicción de Carabamba, porque nos interesa muchísimo Carabamba. Carabamba tiene el sufrimiento, Carabamba, señores, necesita mucho, Carabamba necesita carreteras, Carabamba necesita, señores, muchas cosas de avance. Queremos seguir cambiando la

Historia, señores, el panorama de la jurisdicción de Carabamba. Así que, por lo tanto, si hay instituciones, si hay estadios, si hay plaza de armas, pero falta mucho, señores, falta mucho que hacer en la localidad del distrito, ¿ya? Si ya tenemos plaza de armas, si ya tenemos, señores, estadio, si ya tenemos hospital, por ejemplo, ¿no? Pero nos falta mucho, señores, nos falta sanar mucho más, nos falta el agua potable, nos falta la luz, nos falta, señores, carreteras, nos falta, señores, también comprar más maquinaria para la municipalidad del distrito, nos falta de repente construir, dar el asfaltado de la carretera Carabamba-Julcán, Carabamba-Gaipampa o Carabamba, señores, sector La Cruz, nos falta, señores, acá. Entonces, para eso, ¿dónde están aquellos candidatos? Queremos que de repente pues, nos puedan explicar o el pueblo pueda pedir la problemática porque son aquellos los que viven. Carabamba necesita. Sabemos que Carabamba en el sector Santa Rosa, Cambuluara, San Viviano, en el sector, por ejemplo, también de Calchuday, Machacala, parte, señores, de estos sectores, no cuentan con el agua potable. No cuentan con el agua potable, señores. Han pasado muchos meses, han pasado muchos años y todavía, señores, hasta el momento, otra vez retorna, señores, la campaña política y llegan aquellos candidatos, aquellos payasos que se visten de payasos para poder buscar una solución. Y eso, señores, es lamentable que el pueblo siempre se siga burlando. Y no es posible, ante esta situación, que ya el pueblo pueda recibir, señores, este tipo de situaciones o siga recibiendo una situación de gran preocupación porque el pueblo quiere saberlo. 1:17 p.m. Es la 1:17 p.m. Vamos a ver si damos una llamadita telefónica. Vamos a ver si damos una llamadita telefónica, señores, a nivel nacional y vamos a preguntar la característica única oficial frente a nuestro espacio informativo. Vamos a darle sorpresa. Vamos a ver, no sabemos de quién se trata, pero vamos a darle sorpresa en este preciso instante. Vamos a ver con quién vamos a estar en línea en este preciso instante. ¿Ya? Son la 1:18 p.m. 1:18 p.m. acá en el espacio informativo. Estamos haciendo la llamada telefónica porque siempre acostumbramos esto. Siempre acostumbramos este tipo de cosas, señores, frente a la población del distrito de Carabamba. A ver, vamos a ver. Vamos a ver de quién fue este número. Ya. Vamos a hacer la llamada telefónica, por favor, al señor Juan Carlos. Es candidato oficial. Es candidato oficial ya. Vamos a preguntarle, vamos a llamarle en el distrito de Carabamba, señores, al candidato que se viene perfilando a ser ya el futuro alcalde para el distrito de Carabamba. Vamos a conocer de cerca porque la gente quiere saberlo. Vamos a ver si nosotros la llamamos, aunque él de repente no lo malicia, aunque él de repente, señores, no tiene de conocimiento que le vamos a llamar, pero nosotros le vamos a llamar en este preciso instante, ¿ya? Vamos a ver si llamamos al señor, ojalá que nos conteste, señores, en esta secuencia informativa. Vamos a ver si nos contesta. Son la 1:19 p.m. Estamos realizando la llamada telefónica al candidato por el partido Aprista Peruano en el distrito de Carabamba. Le estamos haciendo la llamadita telefónica, por favor. Vamos a ver, parece que ya nos contestó. A ver, buenas tardes, hola. Parece que nos contestó. Ya nos cortó. Vamos a ver. Bueno, esperemos que nos conteste, por si acaso. Esperemos que nos conteste, de caso contrario, bueno, es una burla más porque nosotros como medio de comunicación estamos aquí, señores, para realizar la llamada telefónica al candidato, por favor. Nos ha contestado, luego nos ha cortado. Vamos a esperar.

0: A ver, está timbrando la línea telefónica del candidato de la línea telefónica que nos han enviado, señores, al espacio informativo. Me refiero al candidato Juan Carlos Eustaquio Lucas.
1: Hola.
0: No contesta la llamada telefónica. Vamos a seguir insistiendo, por si acaso. Vamos a seguir insistiendo porque es necesario conocer un poquito el la trayectoria política que viene hasta este momento. Me comentan, señores, que la gente está desesperada en conocer la idea, porque no solamente queremos que por ahí en redes sociales, páginas oficiales, que los pequeños lo miran, sino queremos conocer con la gente mayor, a que no tiene, señores, un celular para que puedan escuchar a los entrevistados, pues. Por lo tanto, vamos a seguir llamando, señores, a este candidato, ¿ya? Vamos a seguir llamando a este candidato oficial.

Es la 1:21. No quiere contestar el candidato. Señores. Que quede en cuenta, señores, para el pueblo del distrito de Carabamba. No quiere contestar Juan Carlos. Es la línea telefónica, nos han informado, del señor Juan Carlos Eustaquio Lucas. Está molesto, si no me equivoco. No quiere saber absolutamente con la población, con los poquitos oyentes que nos escuchan. No quiere saber absolutamente nada, señores, con la población, con los poquitos oyentes que todavía hoy aperturamos nuestro espacio informativo del pueblo. Vamos a ver si tenemos otra llamada telefónica para tener que coordinar a los señores aquí a través de la tribuna del distrito de Carabamba de La Voz del Pueblo.

0: Vamos a ver si conversamos directamente con otra organización política. Estamos dando sorpresas a los candidatos, si están preparados en este momento. Vamos a ver, adiós. Una de la tarde con 23 minutos. Estamos dando llamadas telefónicas a la población que nos pueda escuchar, a los candidatos que ya posiblemente se perfilan a ser los futuras, las futuras autoridades, las futuras autoridades frente. ¿Qué pasa que el candidato no contesta, piensa que nosotros le vamos a pedir dinero? Eso es lo que están pensando. Eso, mira, imagínate. Una de la tarde con 24. A ver, vamos a seguir esperando si puede contestar al señor del símbolo La Palana. Me han informado que es el señor Dante Guzmán, ¿no? Que tiene el símbolo La Palana por la provincia de Julcán. A ver, vamos a ver si nos contesta en esta edición importante. ¿Hola? A ver, vamos a ver. Sí, correctamente. Vamos a esperar a ver acá.
1: El usuario no puede recibir llamadas.
0: Bueno, son la 1 de la tarde con 24. Ahora viene el comentario, señores. Ahora viene fuerte el comentario. Bueno, para muchos que no tienen de conocimiento, a veces nosotros tenemos que hacer... No es necesario comunicarlo, señor candidato, te voy, amigo postulante, te voy a llamar para que tú te puedas preparar. Acá nosotros damos sorpresa a los candidatos. Aquí estamos dando sorpresa a los candidatos que efectivamente, señores, pueden participar voluntariosamente. ¿Ya? Voluntariosamente hoy día. Voluntariosamente hoy día, señor. Bueno, le estamos llamando al símbolo al señor Dante Guzmán, candidato oficial por la provincia de Julcán. No contesta. Le estamos llamando al señor Juan Carlos. Bueno, nos han brindado efectivamente el número telefónico, pero tampoco, señores, no quiere contestar. No quiere contestar a este espacio informativo. ¿No? Quiere para rogarle como mamita, si no me equivoco. ¿Ya? Quiere para rogarle como mamita, donde este señor ya empezó a recorrer los caseríos, me han comentado, ya está buscando, señores, el voto de confianza, y por lo tanto queremos nosotros conocerla acá por intermedio de este espacio informativo. O sea, nacemos aquí con la única visión, señores, porque el pueblo quiere saber y puede escuchar. Si no la tiene en cuenta, lamentablemente no tiene suerte. No tiene suerte, no tiene esta edición que hoy le queremos dar. Una de la tarde con 26. Una de la tarde. Le hemos llamado a Juan Carlos, no contesta. ¿Ya? Le estamos rogando. Le estamos rogando que pueda decir, señores carabambinos, por intermedio de estas ondas radiales, ya quiero dar mi presentación. Aunque por ahí dicen que se ha entrevistado en una página, no sé. No, no comparto esa idea. Lo que queremos conocer acá, con mis cuantitos oyentes que me están escuchando, quiero conocer a Juan Carlos. Dicen que Juan Carlos tiene el símbolo de la estrella, que es el APRA. Pero yo no entiendo cómo llegó Juan Carlos a esta organización, porque anteriormente estaba postulando el señor José Córdoba Mendocilla, y que en aquel entonces tuvo señor, no sé por qué se fue. Parece que se han peleado por esta estrella. ¿Qué ha pasado, no? ¿Qué ha pasado, señores? Queremos saber, porque estaba el señor José Córdoba Mendocilla. Hay muchos políticos que están detrás de esta organización, estuvieron José Córdoba Mendocilla, uno de ellos, por ejemplo, el señor David Sebastián, también exalcalde, también estuvo queriendo postular, quería el símbolo, señores, quería postular. Entonces parece que no tuvieron suerte. El señor José Isidro no tuvo suerte, el señor David Sebastián, ¿qué más, señor? Quería el símbolo de la estrella. Entonces acá ya hay un candidato firme. Ya empezó a hacer pinta, si no me equivoco, porque las paredes hoy en día sufragan, pues. Tiene que ser así. Las paredes hoy en día sufragan, las paredes ya saben que sufragan. Es por eso que hoy en día tengan que invertir el poquito dinero que ellos tienen. Tengan que invertir ahí. Bueno, si se trata de eso, señores, que sigan invirtiendo. Son las 12:28, vamos a la pausa, regresamos.

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4: Una de la tarde con 33 minutos, son la una de la tarde con 33 minutos aquí a través de nuestra zona periodística del día de hoy, plana informativa, que el pueblo ya está pendiente de estas actividades y supuestamente que el pueblo, señores, nos escucha a nivel de todo el país. Una de la tarde con 33 minutos, son la una de la tarde con 33, mientras tanto, hasta este preciso instante se anuncia, señores, la gran representación a través de la escena más interesante del Jurado Nacional de Elecciones, la Escuela Electoral y la Gobernabilidad del Jurado Nacional están invitando a participar a la gran conferencia, señores, a esta situación que más e importa a la población peruana. Por lo tanto, se va a realizar hoy todavía, señores, en horas de la tarde, a partir de las 4 de la tarde, a tener que seguir conociendo el rol de prevención de conflictos electorales para tener que garantizar la participación ciudadana. Ante esto, señores, tenga que estar con todo el conocimiento respectivo para tener en cuenta nuestras problemáticas como buenos peruanos a nivel de todo el país. Mientras tanto, señores, también sigue promoviendo, porque este es un trabajo puntual, ¿no? Este es un trabajo puntual que tiene la OMPE. Atención, la OMPE viene ya en este preciso instante dando a conocer la lista definitiva de ciudadanos sorteados como miembros de mesa para las elecciones regionales y municipales. O sea, se acerca, señores, ya los puntos más importantes en cada lugar, en cada provincia, en cada distrito, quiénes serán los próximos miembros de mesa para que puedan tener, señores, como los únicos responsables de tener que realizar esta presente edición como trabajo responsable en esta contienda política que se aproxima este próximo mes de octubre, con fecha 4, señores, para la edición de tener que elegir a los alcaldes que se vienen con mucho, bastante fuerza y entusiasmo de trabajo.

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1: Una de la tarde con 35 minutos, una de la tarde con 35 minutos. Atención a la notita más importante en la jurisdicción del pueblo del distrito de Carabamba, donde tiene que conocer a través de la comunicación. Atención, se va a realizar una comunicación más importante entre amigos en la jurisdicción de Carabamba. Atención, comunicado, Copa Integración Carabamba 2026. La Municipalidad Distrital de Carabamba invita a todas las comunidades, caseríos, sectores y barrios a ser parte de este gran campeonato que busca promover la integración, que busca promover la integración con fraternidad y sana competencia deportiva entre nuestros pueblos. Programa oficial, señores, ya cronograma que está indicando. Atención, cronograma es el siguiente. Hay inscripciones que se han aperturado el día 12 de agosto. El cierre de inscripción será el día 25. La primera reunión con 27 de agosto. Gran inauguración el día 30 de agosto. Lugar, señores, tendrá el Estadio Municipal de Carabamba. Nota importante para los participantes menores de edad. En caso de presentar autorización de una menor, sí, de un menor de edad, está estos señores. Debería estar debidamente legalizado, bien legalizado por el juez de paz de dicho distrito. Asimismo, el padre o madre del menor podrá siempre acercarse personalmente para firmar la autorización correspondiente y su hijo pueda participar en estos eventos deportivos. La municipalidad, señores, está realizando esta presente actividad, por lo tanto, están cordialmente invitados a todos los delegados, a todos los integrantes. Alguien que cultiva el deporte carabambino, señores, por lo tanto deben sumarse a esta campaña, a esta competencia, a este campeonato deportivo que ya se va a iniciar el día, señores, 30. Inauguración el día 30 de agosto. Ustedes saben que ha iniciado ya la inscripción el día 12, el día 25 se cierra. Por lo tanto, señores, la primera reunión es el día 27, está cerquita. Hoy estamos a 19 días, si no me equivoco. Hoy estamos a 19 días del mes de agosto y queremos hacerles saber que el día 30 de agosto se inaugura, ¿no? En el Día de Todas las Rositas. En el Día de Todas las Rositas se inaugura este gran certamen a campeonato que busca promover, señores, la integración a toda la comunidad de los amigos que les sirven, señores, como, ¿no?, alimentación, como alimentación para un excelente bienestar de la salud de aquellos deportistas. Atención, hay una oportunidad laboral en la Municipalidad de Carabamba. La Municipalidad Distrital de Carabamba invita a profesionales técnicos y personas que cumplan con los perfiles requeridos a participar en la convocatoria CASCO número 002-2026. La Municipalidad Distrital de Carabamba, que ofrece 22 puestos laborales, ¿eh?, 22 puestos laborales en diferentes áreas de la institución educativa. A ver, ¿cuáles son los puestos? Puestos disponibles son jefaturas y gerencias municipales. Bueno, efectivamente. Asistentes y auxiliares administrativos. Especialistas en tesorería. Claro, ¿quién quiere ser tesorero? Especialistas en tesorería, almacén, educación, cultura y deporte. Operadores de retroexcavadora y motoniveladora. Chofer de camioneta, jefe, operador de seguridad, analistas y otros puestos especializados. ¿Cómo postular? ¿Alguien quiere postular? ¿Quiere conocer cómo? Los interesados deben presentar su CV por mesa de partes de la Municipalidad Distrital de Carabamba. Asimismo, deberán ingresar el enlace vía Google, señores, para poder descargar y revisar las bases de la presente convocatoria, donde la encontrarán los requisitos, perfiles, el cronograma y demás condiciones para la presente postulación. Así que revisa las bases y participa. Tu experiencia, conocimientos pueden ser parte del desarrollo de nuestro distrito. Ahí está el enlace. Ahí es el enlace que puedan, señores, las bases correspondientes, que en cualquier momento yo también lo voy a dar a conocer, porque es necesario. A ver, vamos a ver si lo abrimos por acá. Vamos a ver si conocemos un poquito los contratos, las bases, señores, que están mencionándose para nuestros hermanos que quieran postular y trabajar, señores, en la municipalidad distrital de Carabamba. Vamos a ver aquí. Vamos a ver si abrimos respectivamente para tener en cuenta, señores, aquí, si es que efectivamente, señores, se da a conocer. Atención, Municipalidad de Carabamba, Gerencia Municipal, Año de la Esperanza y el Fortalecimiento de la Democracia. Resolución de gerencia con número 129-2026, Carabamba, mes de agosto del año 2026. El gerente municipal de la Municipalidad Distrital de Carabamba. El informe legal con número 011-2026, con fecha 14 de agosto del mismo mes y año. Informe 001-2026, Municipalidad Distrital de Carabamba, Comité CAS, recepcionado con fecha 14 de agosto del 2026, emitido por el Comité de Evaluación CAS, Municipalidad Distrital de Carabamba. Y considerando que, a través del artículo 194 de la Constitución Política del Perú, concordante con el artículo 2 del título preliminar de Ley número 27972, Ley Orgánica de Municipalidades y Modificatoria, los gobiernos locales gozan de autonomía política, economía y administrativa en los asuntos de su gran competencia, recayendo la función ejecutiva en la alcaldía, siendo el alcalde el representante legal de la municipalidad y su máxima autoridad. Que la base legal que regula el presente régimen especial de la gran contratación administrativa de servicios es el decreto legislativo con número 1057 y su reglamento aprobado por el decreto supremo número 075-2008. Asimismo, la única disposición complementaria final del decreto supremo con número 065-2011. Asimismo, también al presente reglamento del régimen de la gran contratación administrativa de servicios, entre otras normas, cuyo objetivo es garantizar los principios en mérito a la capacidad, igualdad de oportunidades y profesionalismo de la administración pública. El precandidato, ¿no?, es presentado oficialmente. Por lo tanto, señores, en el artículo 2 señala que el régimen especial de la contratación administrativa de servicios aplicable a toda la entidad pública sujeta al presente decreto legislativo con número 27.6, Ley de Bases a la Carrera Administrativa, y presente remuneraciones en el sector público y otras normas que regulan las carreras administrativas especiales, así como la identidad sujetadas al régimen laboral de la presente identidad que hoy en día se va a tener que realizar. Mediante la resolución, a través de la gerencia municipal con número 129-2026, de fecha 14 de agosto del año 2026, se da conformación del Comité de Selección para la Conducción del proceso CAS, contrato CAS con número 002-2026, para la contratación del personal bajo la presente modalidad de contrato administrativo y servicio CAS temporal para el periodo 2026, que estará integrado por los siguientes miembros. Atención, a ver, vamos a ver quiénes son los titulares. Como presidente, Miñano Pérez, Darwin Alberto, gerente municipal, secretario. Santos Adrián Álvarez, responsable del área de seguridad ciudadana. Miembro, Sánchez Cabrera Arelis Nicanor, oficina de registro civil. Ellos son los titulares, que son los responsables, señores, de tener que recibir la presente documentación. Repito, como presidente, Miñano Pérez, Darwin Alberto, gerente municipal. Secretario, está el señor Santos Adrián Álvarez, responsable del área de seguridad ciudadana. Y como miembro está el señor Sánchez Cabrera Arelis Nicanor, oficina de registro civil. Asimismo, atención, gerencia municipal, por ejemplo, como suplentes. Como suplente lo tenemos como presidente, Borda Riveros, Franklin, como gerente de desarrollo Territorial de Infraestructura. Como secretario tenemos a Reyes Reyes José Luis. Y como miembro tenemos a Guevara Lucas Segundo Agustín. Estos son los suplentes, señores, para tener que también recibir los respectivos documentos en las diferentes oficinas. Mediante el informe con número 001-2026, a través del Comité CAS, recepcionado con fecha 14 de agosto, emitido por el Comité de Evaluación CAS, Municipalidad Distrital de Carabamba, remite las bases del proceso CAS con número 002-2026 para su presente evaluación y aprobación correspondiente. Que mediante el informe legal con número 0011-2026, con fecha 14 de agosto, a través de la Oficina General de Asesoría Jurídica, que recomienda que se aprueben las bases del proceso CAS con número 002-2026, mediante acto resolutivo. Atención, las bases están siendo ya publicadas, que las bases del proceso que constituyen el instrumento normativo que regulan el desarrollo del proceso de selección, estableciendo los requisitos, etapas, criterios de evaluación y demás condiciones necesarias para garantizar un proceso transparente, objetivo y conforme a ley. Que en ese sentido resulta necesario aprobar las bases de proceso CAS número 001-2026 a fin de asegurar la correcta conducción del proceso de selección y la contratación oportuna del personal requerido por la identidad. A ver, continuamos. Que de conformidad con el tercer párrafo, en el artículo 39 de la Ley 27972, Ley Orgánica de Municipalidades y Modificatorias, que establece que las gerencias resuelven los aspectos administrativos y su cargo a través de las resoluciones en diversas por los o por las atribuciones y facultades otorgadas mediante la resolución de alcaldía con número 060. Se resuelve, señores, el artículo primero, aprobar las bases del proceso CAS con número 002-2026 para la contratación de personal bajo la modalidad de contrato administrativo de servicios temporal, correspondiente en el periodo 2026, las mismas que forman parte integrante de la presente resolución. Artículo segundo, encargar al Comité de Evaluación y Selección el comité inscrito en las bases del presente proceso de selección y concurso CAS con número 002-2026 de la Municipalidad Distrital de Carabamba. A ver, para finalizar el presente primer documento, dice lo siguiente en el artículo cuarto, notificar la presente resolución, los miembros del comité de selección y demás áreas correspondientes para su conocimiento y fines pertinentes. Regístrese, comuníquese y archívese. Ingeniero Darwin, señores, gerente municipal, está firmando estos documentos. A ver, acá está el proceso CAS con número 002-2026, convocatoria para la contratación administrativa de servicios CAS. Acá, señores, está el proceso CAS, acá está el objetivo a la presente convocatoria, quiénes son los que asuman las responsabilidades. Es por eso que la persona que quiere postular tenga que descargar todos estos archivos, señores, y cómo se va a hacer la postulación, cómo va a ser, señores, el sueldo. Por ejemplo, también, si alguien postula a jefe a la oficina de gerencia de asesoría jurídica, por ejemplo, una contratación, mensualidad, señores, que va a tener que ganar, si tiene... Y si es afortunado a tener que, por lo menos, ya ser afortunado mediante el concurso y gana, señores, va a tener el sueldo de 3.000 nuevos soles mensuales. De 3.100 soles mensuales, señores, va a tener que ganar el quien gana el contrato al área de jefe de la oficina de gerencia de asesoría jurídica. Entonces, va a ser cancelado, va a tener un sueldo de 3.100 nuevos soles, ¿ya? Por ejemplo, si alguien se presenta a un asistente administrativo, ¿ya? Este señor o señorita, quien gane, señores, mediante contrato CAS, va a tener un sueldo de 2.500 nuevos soles. 2.500 soles, señores, va a tener que ganar. Así que, señores, profesionales, si alguien se presenta al área como jefe de la Oficina General de Planeamiento, ¿no?, de presupuesto, ahí gana un monto, señores, de 3.250 nuevos soles. De 3.250 nuevos soles va a tener su sueldo respectivo. Ahora, si alguien se presenta al área y queda, ¿no?, concursa, por ejemplo, al área como jefe de la Oficina de Abastecimiento, a la Municipalidad de Carabamba. Primer mes, renovable, señores, en función y necesidades institucionales, tiene la suma de 3.000 nuevos soles mensuales que va a ser pagado. Se llevan rica platita, ¿no? Tienen, señores, buen sueldo. Esta es la mensualidades durante, señores, el contrato. Ya, el primer mes renovable, por ejemplo, en función a las necesidades institucionales, 3.000 nuevos soles, 2.500, 3.250 y 3.000 soles, señores, en estas áreas. Ahora, por ejemplo, en la especialidad, si alguien se presenta como tesorero, ahí tiene, señores, el sueldo de 3.000 nuevos soles. ¿Ya? Si alguien gana, concursa, quiere ser tesorero en el área de la municipalidad del distrito de Carabamba, va a tener que ganar 3.000 nuevos soles. Ahora, en la especialidad como almacenero, ahí gana 2.300 nuevos soles. En la especialidad en almacén, 2.300 soles, señores. Concursas, ganas por puntaje, por tener que foliar bien la presentación de tus requisitos, de tu perfil, de tu CV, vas a tener que presentarlo. Y si está foliado bien, vas a tener que ganar el concurso. Porque hay muchas personas que se van a presentar, señores, en las diferentes áreas. ¿En qué quieres presentarte? ¿En qué quieres concursar? Tienes tú que presentar, de acuerdo a eso, señores, ¿cómo se dice?, la cantidad de folios que venga tu respectivo CV. A ver, en el área de gerente de servicios municipales y gestión ambiental, 2.300 soles mensuales, señores, ganan acá. En el área de auxiliar como notificador para la gerencia de servicios municipales y gestión ambiental, también hay un puesto. Atención, ahí gana 1.900 soles. 1.900 soles, señores, aquellos auxiliares que simplemente se ganan el billetito alcanzando los documentos. En el área de gerencia de servicios municipales, gestión ambiental, tiene un sueldo promedio de 1.900 soles. A ver, en el siguiente puesto, gerente de desarrollo económico. ¿Cuánto gana acá? Si alguien postula y llega a tener que por lo menos trabajar en esta área, tiene, señores, un sueldo de 2.300 nuevos soles. Gerente de desarrollo económico, sueldo previsto, si gana, señores, mediante la postulación CAS, 2.300 nuevos soles. Asistente administrativo, su sueldo es, señores, de 1.600 nuevos soles, ¿ya? Y subgerente de estudios y proyectos, 3.100 soles. 3.100 soles, señores, gana el subgerente de estudios de proyectos. Ahora, un asistente administrativo. El asistente administrativo para subgerencia de estudios y proyectos, tiene el sueldo de 2.600 nuevos soles. El subgerente de infraestructura, de administración directa y maquinaria, 3.000 nuevos soles, señores. Asistente administrativo para la subgerencia de infraestructura, de administración directa y de maquinaria, 2.600 nuevos soles. Auxiliar administrativo para la gerencia de infraestructura y desarrollo territorial, 2.000 nuevos soles. Operador de retroexcavadora, ¿cuánto va a ganar? A ver, choferes, conductores, operarios, 2.000 nuevos soles. ¿Ya? 2.100 nuevos soles. El operador de retroexcavadora, 2.100 soles. Preséntense, señores, en esta gran competencia. Operador de motoniveladora, 2.200 nuevos soles. Parece que este turno va para quién. Para eso hay que estudiar maquinaria pesada también. Gerente de Desarrollo Social, 2.800 nuevos soles. Especialista en Educación, Cultura y Deporte, ¿quién cubre este puesto? 2.800 nuevos soles. Chofer de camioneta, 1.300 nuevos soles. O sea, acá gana el mínimo. 1.300 nuevos soles, ¿no? Claro que sí. Jefe de operador de seguridad, 1.500 nuevos soles. Analista administrativo para la Gerencia de Desarrollo Social, 1.900 nuevos soles. ¿Ya? Ahí concluye, señores, la cantidad a puestos. Si tienes idea a tener que por lo menos ganar a estos puestos de trabajo, tienes que acercarte, ¿no? Y también pues al enlace de la municipalidad del distrito y por lo menos, señores, presentar todos los folios, todos tus documentos y te van a comunicar cuando tú ganes, ¿ya? A ver, el cronograma de etapas del proceso, ya se ha iniciado el día 14 el cronograma. A ver, responsable de la alcaldía, secretaría general, acá está toda la comisión de evaluación, ¿no? Está la comisión responsable. Aquí está la evaluación de unidad de recursos humanos, la comisión de evaluación CAS, secretaría general, postulantes, todo está acá, señores, lo tenemos. La publicación, cuándo y cómo debe ser, a servir, la selección. A ver, por ejemplo, vamos al punto importante, la selección. La evaluación de la hoja de vida será en el horario de 2:30 a 5:30 de la tarde, el día 31 de agosto. La comisión de evaluación CAS, ellos serán los responsables de publicar dentro, señores, de imagen de la municipalidad. A ver, publicación de resultados de la evaluación de la hoja de vida, ¿ya? En los aptos para la entrevista personal en el local municipal y el portal institucional. Esto se lleva a cabo el día 31 de agosto con la comisión de evaluación CAS, Secretaría General. Entrevista personal es el día 1 de septiembre, Comisión de Evaluación CAS. A ver, la publicación del resultado final en el local municipal y el portal institucional el día 1 de septiembre, ¿ya? La comisión está responsable, la Comisión de Evaluación CAS, Secretaría General. La suscripción y registro de contrato, por ejemplo, la suscripción de contrato ya que puedas hacerlo también el mismo día es el día 1 de septiembre. ¿A través de qué? De la unidad de recursos humanos. Ahí se va a realizar. Documentación a presentar para la presente evaluación curricular. Se presentará en mesa de partes en el local municipal ubicado en la Plaza de Armas, sin número, localidad de Carabamba, en horario de recepción de 8 de la mañana a 1 de la tarde. Los documentos siguientes: anexo número 7, ficha de postulante; anexo número 8, declaración jurada de prohibiciones, incompatibilidades; anexo número 9, declaración jurada y ausencia del nepotismo. Todo esto, señores. Anexo número 10, declaración jurada, no encontrarse en el registro de deudores alimentarios morosos al REDAM. Acreditaciones y discapacidad al licenciado de las Fuerzas Armadas de ser en caso. A ver, el último párrafo es teniendo en cuenta lo dispuesto a la ley con número 27.444 del procedimiento administrativo general, no se exige los postulantes a la presentación de certificado domiciliario. Bueno, en fin, señores, llegamos a poner punto final. Hay mucho todavía aquí que declarar mediante el cuadro de evaluaciones del proceso de selección por etapas, carácter, puntaje mínimo, aprobatorio, puntaje máximo, ¿cuánto será? Así que el puntaje mínimo es 40 y el puntaje máximo es 50 puntos. O sea, la persona, quien postula a dicho puesto, tenga que llegar o pasar, señores, ya de los 50 puntos hacia adelante. ¿Ok? Ponemos punto final. Gracias, señores, nos vamos. Un gusto y un placer escucharnos el día de hoy aquí a través de esta tribuna más importante en la región del país, porque sabemos que la opinión, el deber, es un derecho de tener que informar a nuestra población de la jurisdicción del distrito de Carabamba, señores, en la región de La Libertad. Buenas tardes, gracias por escucharnos, hasta aquí nosotros nos despedimos, un gusto, señores, de estar pendiente de nuestro espacio informativa aquí a través de la Tribuna del Pueblo. Gracias, buenas tardes, buen día para todos, gracias, excelente día.
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